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1: Sabelio, un intento fallido de comprender la Trinidad. Sabelio intentó conciliar la unicidad y particularidad del Dios cristiano basándose en las Escrituras, pero su interpretación trinitaria resultó en un error teológico. Esto dejó en evidencia la necesidad de dar una definición ortodoxa de la Trinidad. A continuación el artículo, escrito por Nicolás R. Elgueta.
2: La doctrina de la Trinidad, aunque evidente en la Biblia, fue difícil de comprender para muchos desde los inicios del cristianismo. En la segunda mitad del siglo II, muchos dentro de la Iglesia acusaban la existencia de una especie de triteísmo. Se creía que la convicción trinitaria se enfrentaba con el dogma fundamental de la fe de Israel y de la creencia cristiana: solo hay un Dios. No solamente las escrituras judías, sino también Jesús y los apóstoles hablaron de Dios como único. Sin embargo, a pesar de esta verdad fundamental e inequívoca, el cristianismo primitivo se refería a Dios como Padre, Hijo y Espíritu. ¿Cómo dar armonía bíblica y lógica teológica a estas afirmaciones? Alguien intentó dar una explicación, aunque no fue el único. Se trata de Sabelio, un maestro cristiano del siglo III.
1: El sabelianismo a los ojos de sus críticos.
2: Sabelio corrió la suerte de otros personajes del cristianismo antiguo que fueron catalogados como herejes. Todo lo que se sabe de sus vidas y doctrinas no proviene de ellos mismos, sino de sus opositores. Él no dejó nada escrito que haya sobrevivido hasta nosotros, lo cual esto dificulta bastante una comprensión objetiva de su pensamiento. Hoy solo podemos ir a sus críticos, analizar lo que ellos dijeron que él creía y quedarnos al menos con aquellos datos en los que todos concuerdan. La mayoría de las citas patrísticas que usaremos provienen de los trabajos de Reinhold Sieber, Adolf von Harnack, Hubertus R. Drobner, Hanende Kelly, David Prestige y Philip Schaff. La enseñanza de Sabelio, como concuerdan los heresiólogos antiguos y estudiosos modernos, era la identificación del Dios único con la unicidad personal. En Dios no solo hay una naturaleza divina, sino también una sola persona que es exclusivamente única, identificada como el Padre. Al mantener esto, se creía que la identidad de Dios se resguardaba bajo los lineamientos teológicos base de las escrituras judías y cristianas. Con razón, Sabelio fue llamado el más original, profundo e ingenioso de los unitarios anteriores a Nicea, por el teólogo e historiador suizo Philip Schaff. ¿Cómo lidiar con las referencias evidentes en las escrituras a un Padre, un Hijo y un Espíritu Santo? Para Sabelio, la presencia de este lenguaje en la Biblia era innegable. Por otro lado, comprendía tales títulos o nombres bajo un fuerte y vivo sentido divino. ¿Acaso esto significa que son tres dioses distintos? No. Sabelio concluyó que se trataban de modos en los que el único Dios verdadero se ha revelado en la historia, o al menos eso es lo que nos dicen sus críticos. Schaff se refiere a su visión como una trinidad modal, no una tripersonalidad. Para Sabelio, hay un Padre, un Hijo y un Espíritu, pero que no se comprenden como personas divinas distintas, como subsistencias individuales, podríamos decir, aunque usemos una palabra poco precisa, sino más bien como diversos modos del progresivo revelamiento divino del ser de Dios en el mundo. A todas luces, esto es, como lo expresa el académico Charles Cannon Gisser, una confusión hipostática. El doctor en filosofía Lucas F. Mateo Seco lo resume así.
3: El sabelianismo cree que Dios se habría manifestado primero en la persona del Padre como Creador, después en la persona del Hijo como Redentor y finalmente en la persona del Espíritu Santo como comunicador de vida y santificador. En todas estas intervenciones, Dios sería siempre la misma persona.
2: Un pensamiento así no debe sorprendernos. Era el resultado evidente de afirmar la unicidad de Dios y la divinidad de Cristo, pero sin creer que fueran dos personas distintas y, por lo tanto, según Sabelio, dos dioses diferentes, lo cual violaría expresamente el monoteísmo judío y cristiano. Para Sabelio, no había problema en que Dios tuviera diferentes nombres o títulos en las Escrituras, como Padre, Hijo y Espíritu, sino que, para él, estos hacían referencia a un solo ser divino que era uno numéricamente. Una doctrina así, presentada en pleno siglo III, convertía a cualquiera en un candidato especial para la excomunión. Sabelio lo sabía y fue excomulgado alrededor del año 260.
1: Interpretaciones de la Trinidad.
2: Antes, durante y después de Sabelio, esta interpretación de la Trinidad no era algo completamente extraño. Existen varias fuentes que dejan ver que en muchos casos de la teología del siglo III se identificaba al Padre con el Hijo, basándose en la creencia en un solo Dios. En el capítulo 28 de Contra Praxias, Tertuliano criticó a Praxias por enseñar que Cristo era el Padre. Por su parte, en el libro quinto de su Refutación de todas las herejías, Hipólito de Roma respondió a Noeto, quien dijo que el Padre y el Hijo son el mismo. Incluso el obispo de Roma, Calixto, admitió ciertamente que el Logos es el Hijo, pero al mismo tiempo profirió que es también el Padre, solo que con un nombre distinto, no habiendo distinción personal real entre el Padre y el Hijo Logos, sino solo el hecho de que el Hijo era el Padre, pero en forma humana y visible, como se describe en el libro séptimo de la misma obra de Hipólito. Con el tiempo, Calixto modificó su doctrina. Para nuestra sorpresa, hay un número creciente de pensadores que creyeron lo mismo. Sin embargo, el lugar de Sabelio en todas estas corrientes trinitarias como interpretaciones tempranas del misterio de Dios fue decisivo. Bajo el nombre de sabelianismo se comprende toda una teología trinitaria que desde sus inicios fue rechazada por la Iglesia. El monarquianismo modalista, que enseña que Dios es una única persona, pero que se manifiesta en diferentes modos o formas a lo largo del tiempo. Padre, Hijo y Espíritu Santo. Un concepto fundamental en la reflexión de Sabelio, y del cual se ha escrito bastante, era prosopón, que en griego significa delante de la cara, máscara. Adolf von Harnack explicó que fue usada, como se confirma en el acuerdo de sus opositores en este tema, no para referirse a una persona en el sentido posterior que tuvo en el lenguaje teológico y que tanto definió la fe trinitaria y cristológica en siglos siguientes, sino a modo de forma de manifestación, como energías sucesivas que se iban manifestando. Por lo tanto, en Dios habría tres prosopón, tres energías que se manifiestan y revelan como Padre, Hijo y Espíritu. Entiéndase bien prosopón, no como persona o subsistencia individual, como sería entendida después por la teología de la Iglesia, sino simplemente como forma de revelación, como manifestación visible de sucesión divina que podía, dependiendo del tiempo y la ocasión, ir y venir, cambiar una y otra vez. Así, Dios puede ser lo que quiera de acuerdo a su propósito y obrar, por tanto, de una manera acorde a su nueva máscara de manifestación, Padre, Hijo o Espíritu. En esta perspectiva sabeliana, toda la historia de la salvación en la Biblia refleja, en sus respectivas épocas, la identidad de la revelación que el único Dios unipersonal ha determinado mostrar a los hombres. Según el erudito Manlio Simonetti, en esta visión de la historia de la salvación,
4: un único Dios se manifiesta como Padre en el Antiguo Testamento, como Hijo en el Nuevo Testamento bajo la Encarnación, y como el Espíritu Santo cuando se derramó a sí mismo sobre los apóstoles en Pentecostés.
2: Como hemos mencionado, no es posible conocer con precisión la metodología trinitaria de Sabelio. Lo que se afirma al respecto puede ser completamente cierto, parcialmente cierto o simplemente erróneo. Sin embargo, los antiguos nos han dejado algunos comentarios sobre el tema. Según Epifanio de Salamina, Sabelio recurría a la analogía del tricotomismo y la naturaleza del sol. No es tan seguro que haya usado estas comparaciones, pero su sentido sería el siguiente. El cuerpo es un solo objeto, del cual se habla como carne, alma y espíritu, o el sol, que siendo un solo objeto, sin embargo, posee la energía, el calor y la forma. Si se puede hablar de estas realidades por cómo se manifiestan, lo mismo podemos hacer con Dios bajo los principios modalistas. Dios, que es uno solo, se manifiesta como Padre, Hijo y Espíritu.
1: Una buena intención, un resultado desastroso.
2: Los últimos años y experiencias de Sabellio son desconocidos. Sin embargo, su figura quedó marcada como la del hereje que, a causa de su error, encaminó la reflexión de la Iglesia sobre el misterio de Dios hacia el camino de la fe nicena y, posteriormente, constantinopolitana. Este pensador quiso conciliar dos partes de la revelación cristiana que no parecían tener sentido en la cabeza de muchos. No era un marcionista, que rechazaba el Antiguo Testamento, menos aún un ebionita o adopcionista, que negaba la realidad divina del hombre Jesús. Su proyecto era dar una explicación a la doctrina de la unicidad del Dios cristiano, que se reveló como un Dios único y a la vez Padre, Hijo y Espíritu. Aunque su proyecto partió de una buena intención, explicar dos elementos que parecen contradictorios en la revelación perfecta de Dios, su resultado fue desastroso. Su interpretación de Dios cayó en el extremo del error teológico. Su figura está junto a los muchos pensadores que fueron más allá de los límites de la reflexión cristiana, y su ejemplo nos llama hoy a ser precavidos en cuanto al pensamiento de la fe. Pero, gracias a Dios, con Sabellio no acabó la discusión. Tuvieron que pasar muchos años, a través de calurosas y penosas controversias, para que la Iglesia llegara a confesar al fin la fe común sobre el Dios Trino de la Biblia. La fe de los cristianos sobre este tema fundamental y su respectiva praxis quedarían soldadas por los esfuerzos de personajes como Atanasio, Novaciano y los Capadocios, pero ese es tema de otro artículo.
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0: El creyente es bautizado una sola vez, porque cuando vienes a Jesucristo, Él no te lava de algunos de tus pecados solamente, Él te lava de todo tu pecado, pasado, presente y futuro. Así que aunque ahora mismo tú estás muy lejos de lo que Dios quiere que llegues a ser, aunque falles de mil maneras en Jesucristo, tú estás lavado.
1: Soy Omar Jaramillo y quiero darles la bienvenida al programa Abre la Biblia con el pastor Colin Smith en la voz de Fausto González de Chávez. Continuamos hoy con el mensaje que iniciamos la última vez, donde nos encontramos examinando el bautismo. Y hasta ahora hemos visto que Dios nos llama a bautizar a los creyentes. También hemos analizado algunas de las señales de advertencia y cosas que debemos tener en cuenta al pensar acerca del bautismo. Pero hoy vamos a ver lo que Dios nos dice en el bautismo. Así que espero que tomes tu Biblia y nos acompañes en la carta de Pablo a los Romanos. Estaremos viendo el capítulo 6 mientras continuamos con el mensaje Bautismo. Aquí está el pastor Colin.
0: Quiero dar tres advertencias que creo que son muy importantes para nosotros, la Iglesia de Cristo. La primera advertencia: debemos tener mucho cuidado de no caer en la construcción de una lista de verificación. Lo que quiero decir es simplemente esto: el bautismo es un acto de obediencia. No somos salvos por un acto de obediencia. Lo más importante que debes comprender sobre tu posición ante Dios es que no puede descansar en nada que tú hagas por Dios, incluido el bautismo, sino por lo que Dios te ofrece en Cristo, lo cual se vuelve tuyo al creer. Recuerdo una mujer que me dijo después de una reunión evangelística que había sido bautizada de bebé, confirmada de adolescente y que más tarde confió en Cristo en un campamento de estudiantes, que había sido bautizada como creyente y luego dijo que pasé al frente en una campaña de Billy Graham solo por si acaso. ¿Solo por si acaso? ¿Puedes notar la mentalidad que vemos aquí? El problema era que ella había establecido una serie de obstáculos y decía, bueno, esta gente tiene estos obstáculos, aquella gente tiene estos otros, saltaré cada obstáculo que pueda y así estaré segura. Bueno, eso es lo mismo que construir una lista de verificación. El problema con eso es que reduce la salvación a un esfuerzo humano. Todo lo que ella podía ver era lo que ella había hecho. Nadie es salvo porque sea bautizado, de la misma manera que nadie se salva por pasar al frente en una reunión evangelística. Una persona es salva por la fe en el Señor Jesucristo, y eso viene como regalo de Dios, es un don de Dios, porque por gracia ustedes han sido salvos, por medio de la fe, y eso no de ustedes, sino que es un don de Dios, no por obras, para que nadie se gloríe. Eso lo vemos en Efesios 2, versículos 8 y 9. Si no entendemos esto, siempre estaremos preocupados por si hemos hecho las cosas bien. Y creo que hay muchos de nosotros que estamos justamente ahí, habiendo hecho todas las cosas bien, entre comillas. Lo que necesitamos es que nuestras mentes y corazones se abran para ver que somos salvos por la gracia de Dios a través de la fe, mientras recibo por fe lo que Él ha ofrecido y consumado para que se convierta en mío. Y a veces tenemos todo tipo de lenguaje confuso. Escuchas a gente decir, oh bueno, no estoy seguro de si habrá funcionado. ¿Qué significa eso? No construyamos una lista de verificación. Somos salvos por la fe. Cuando confías en la promesa es tuya. Segunda advertencia. Tengamos mucho cuidado con todo esto de romper la comunión. En nuestra iglesia predicamos y practicamos el bautismo de creyentes. Estamos convencidos de ello por las Escrituras. Pero también creemos que es un área en la que debemos mostrar respeto a otros cristianos que han llegado a conclusiones diferentes. Una de las muchas preguntas que cualquier iglesia tiene que responder es la siguiente: ¿dónde están los límites de nuestra comunión? ¿Damos la bienvenida a la membresía a todos los creyentes o solo damos la bienvenida a la comunión a aquellos creyentes que comparten nuestra visión del bautismo? Uno de los pasajes más importantes aquí es el que encontramos en Romanos 15:7, donde leemos estas palabras: "Por tanto, acéptense los unos a los otros, tal como también Cristo nos aceptó para la gloria de Dios". Ese es un principio muy importante, y Pablo está hablando de las formas en que la iglesia puede dividirse. Y él dice que no te dividas por algunos de esos temas que se vuelven contenciosos, y enumera varios de ellos en Romanos 14 y 15. Pablo dice que aquí está el principio, que se acepten unos a otros sobre la base de que Jesucristo los ha aceptado a ustedes. Ahora, puesto que Cristo acepta a todos los que acuden a Él sobre la base del arrepentimiento y la fe, esa debería ser entonces la base sobre la cual nos aceptamos los unos a los otros. Si añadimos algo a eso y decimos, tienes que estar de acuerdo con nuestra visión del bautismo también antes de que reconozcamos nuestra comunión contigo. Si añadimos algo a eso, entonces estaríamos en la terrible posición de decir, bueno, puede que Cristo te acepte, pero nosotros no. ¿Quién quiere estar en esa posición? Así que predicamos y practicamos el bautismo exclusivo de creyentes, pero no lo imponemos como condición de comunión. Así es como manejamos las cosas en mi iglesia local. Esa es la segunda advertencia. Ahora vamos a la tercera advertencia. Cuidado de volvernos indiferentes. Creo que este es nuestro mayor peligro, que al reaccionar contra los errores de las iglesias que han enseñado que el bautismo te salva, corremos al peligro opuesto de vaciar el bautismo de todo su significado e importancia, de modo que se convierta en una especie de complemento remoto, escondido en algún lugar de la vida de la iglesia. Y si vamos a vivir bajo la palabra de Dios, que es nuestro compromiso absoluto, como dijimos en el mensaje anterior, tenemos que tomar en serio las palabras de Jesús a la iglesia. Vayan pues y hagan discípulos, bautizándolos en el nombre del Padre, del Hijo y del Espíritu Santo, enseñándoles a guardar todo lo que les he mandado. Hagan discípulos, bautícenlos, enséñenles. ¿Qué es tan difícil? ¿Por qué tantos de nosotros sentimos que necesitamos una guía especial antes de hacer las cosas? ¿Por qué seguimos oyendo de personas que llegan a la fe en Cristo y no son bautizadas? ¿Por qué el pasar al frente al final de un servicio, que por cierto, nunca se menciona en el Nuevo Testamento, ha reemplazado en tantos círculos evangélicos al bautismo, que sí se menciona en la Biblia? ¿Cómo puede algo tan claro en la Biblia volverse tan confuso y de tan bajo perfil dentro de las iglesias? En nuestro afán por dejar claro que el bautismo no nos salva, corremos el peligro de decir que el bautismo no es de importancia. Lo hemos reducido a una mera obra humana, simplemente una forma de decir, quiero decirles a todos que soy cristiano. Si el bautismo es simplemente una forma de decirle a todo el mundo que eres cristiano, ¿para qué te bautizas? ¿Por qué no tener servicios en la iglesia donde todos nos levantamos y decimos a todos los demás que somos cristianos? Si es simplemente una forma de decir, amo a Jesús, ¿por qué no tenemos servicios donde todos nos levantamos y decimos, amamos a Jesús? Si es solo un acto de compromiso, ¿por qué no tenemos servicios donde todos nos levantamos y hacemos un acto de compromiso? Pudiéramos hacer eso con mucha facilidad. Ahora, si vamos a entender el bautismo, necesitamos entender que hay dos personas hablando aquí. Dios no está en silencio en cuanto al bautismo. Él habla a través de la palabra y a través de la imagen. Dios no salva a través del bautismo, pero ciertamente habla a través del bautismo. Y algunos de nosotros nos hemos preocupado tanto por decir que Él no salva a través del bautismo, que hemos perdido de vista el hecho de que Él habla a través del bautismo. Bueno, y si Él habla a través del bautismo, ¿qué es lo que Él habla? ¿Qué es lo que dice? Bueno, Él dice tres cosas que alguno de nosotros, de la manera más personal, íntima e interna, necesitamos escuchar. Y quiero pedirte que evalúes tu propia vida espiritual. Quiero pedirte que pienses honestamente. ¿Son estas cosas las que necesito escuchar dentro en mi propia vida? Porque creo, y esa es mi propia convicción, que cuando la iglesia pierde algo que Jesús dijo que era importante, terminamos siendo débiles en el área que esa cosa importante debía fortalecer. Así que aquí están las tres cosas que Dios dice en el bautismo. Primero, has sido lavado. Eso es lo que Dios dice en esta imagen. Por supuesto, va al corazón mismo de nuestra salvación. Él nos salva no por obras de justicia que nosotros hayamos hecho, dice Pablo en Tito, sino que por su misericordia nos salvó mediante el lavamiento de la regeneración. No es el bautismo el que nos salva, es la regeneración la que nos salva y la renovación del Espíritu Santo. En 1 Corintios 6:11, Pablo dice, ya han sido lavados, ya han sido santificados, ya han sido justificados en el nombre del Señor Jesucristo y en el Espíritu de nuestro Dios. Esa es la realidad de la conversión, que estás lavado. Y Dios nos lo dice, no solo con palabras en la Escritura, sino con esta maravillosa imagen del bautismo. Algunos de nosotros decimos que aprendemos visualmente. Nos toma tiempo meter las palabras difíciles en la cabeza. Así que Dios dice, déjame simplificártelo. Luchas con todo este asunto de la culpa. Te cuesta creer realmente que todos tus pecados han sido perdonados. ¿Luchas con eso? ¿Te cuesta creer que ese pecado en realidad ha sido perdonado? Dios te dice, déjame aclarártelo. Busca algo de agua. Entra en ella y déjame mostrarte en una imagen lo que te ha sucedido en Jesucristo. Has sido lavado. ¿Lo entiendes ahora? Es una palabra visible. Y tal vez estés pensando, bueno, entonces necesitaré bautizarme cada semana, ¿no crees? No, no creo. El creyente es bautizado una sola vez, porque cuando vienes a Jesucristo, Él no te lava solamente de algunos de tus pecados. Él te lava de todo tu pecado, pasado, presente y futuro. Así que aunque ahora mismo tú y yo estemos tan lejos de lo que Dios nos llama a ser, aunque fallemos de muchas maneras en Jesucristo, tú y yo hemos sido lavados. Algunos de nosotros necesitamos escuchar desesperadamente esto, porque aunque hemos confiado en Cristo, estamos viviendo bajo una nube de culpa y no lo hemos entendido. Y Dios te dice, te lo daré en palabras, te lo daré también en imágenes. ¿Puedes meter esto en tu mente y en tu corazón? En segundo lugar, ¿qué nos dice Dios a través del bautismo? Dios dice que has muerto. Mira Romanos 6:3. ¿O no saben ustedes que todos los que hemos sido bautizados en Cristo Jesús hemos sido bautizados en su muerte? Verás, cuando vienes a Jesucristo por la fe, ocurre un cambio fundamental. Si alguno está en Cristo, nueva criatura es. Las cosas viejas han pasado, todas han sido hechas nuevas. Eso también se representa y se sella para nosotros en el bautismo. ¿Hay alguien a quien le cueste creer esto? Antes eras esclavo del pecado, pero ya no lo eres. Antes estabas bajo condenación, pero ya no lo estás. Esa persona que era esclava del pecado y estaba bajo condenación, simplemente ha muerto. Esa persona que vivía para las cosas del mundo se ha ido. Ya no existe. Eres una nueva creación. 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Ahora, cuando nos cuesta creer que somos una nueva creación y que lo viejo ha pasado, es como si Dios nos dijera, oye, déjame mostrarte algo. Busca algo de agua, entra en ella y baja la tumba. Eso es lo que le pasó a la persona que eras. ¿Lo puedes ver ahora? ¿Ves que la vieja persona se ha ido y que aunque vivas con todas las mismas tentaciones y luchas, no eres esa persona que pertenecía a las tinieblas? Eres parte del reino de la luz ahora. Eres una nueva creación. Has muerto. Con Cristo estoy juntamente crucificado y ya no vivo yo, mas vive Cristo en mí. En tercer lugar, tercera cosa que nos dice el Señor a través del bautismo, que estás vivo. De lo contrario, nos quedaríamos bajo el agua, ¿no crees? Romanos 6:4 dice, porque somos sepultados juntamente con Él para muerte por el bautismo, a fin de que como Cristo resucitó de los muertos por la gloria del Padre, así también nosotros andemos en vida nueva. No es solo que bajas porque la persona que eras ya no existe, es que subes porque eres una nueva persona en Jesucristo. Estás lleno de su Espíritu, tienes nuevas capacidades, nuevo poder, nueva dirección y un nuevo destino. Estos son hechos inalterables sobre ti. Son realidades que se elevan por encima del nivel de lo que sientas en el día a día. A algunos nos cuesta creer esto, así que Dios, por así decirlo, declara: oye, déjame mostrártelo, busca algo de agua y entra en ella. La vieja persona se ha ido, pero una nueva vida ha nacido a través de tu fe en Cristo. Estás vivo para Dios, ya compartes la vida de resurrección, nunca morirás. Cuando tu cuerpo desfallezca, irás inmediatamente a la presencia de Cristo y un día, cuando Cristo regrese, tu cuerpo también será resucitado y adaptado para toda la eternidad. Eso es lo que Dios nos dice en el bautismo. Hay dos personas hablando y quise poner el énfasis en la primera porque a menudo lo olvidamos. Nos enfocamos tanto en lo que nosotros estamos diciendo que olvidamos que el punto central del bautismo es que es Dios mismo hablando a través de una imagen.
1: Estás escuchando Abre la Biblia con el pastor Colin Smith en un mensaje titulado Bautismo. Y vamos inmediatamente de regreso al mensaje. De nuevo con nosotros, el pastor Colin.
0: Y entonces, ¿qué le decimos nosotros a Dios a través del bautismo? Tres cosas también. Primera, que creo. Yo creo. Cuando una persona viene para ser bautizada, lo que está diciendo es simplemente esto: creo que estas cosas son verdad para mí. Creo que he sido lavado. Creo en Jesucristo que ha muerto. Creo que en Cristo he sido resucitado a una vida nueva. En segundo lugar, obedezco. Cristo dijo: sean bautizados. Y aquí estoy, voy a ser bautizado. Es un acto sencillo de obediencia. Y al dar este paso me estoy comprometiendo a una vida de obediencia a Cristo. Este es el punto donde es importante ejercer

0: pequeño puedes ser genuinamente capaz de dar y recibir amor. Pero eso no significa que esté listo para las responsabilidades del matrimonio. Y dado que el bautismo trata de sellar la experiencia de un creyente, lo único que no quieres que suceda es que una persona sea bautizada y luego, unos años más tarde, diga: «Nunca entendí realmente lo que estaba pasando». En tercer lugar, ¿qué le digo yo a Dios a través del bautismo? Ya le dije que creo, le dije que voy a obedecer y ahora le digo, en tercer lugar, que pertenezco. El bautismo es una declaración de pertenencia a Cristo y también de pertenencia a su cuerpo, la iglesia. Primera de Corintios 12:13 dice que somos bautizados por un solo espíritu en un solo cuerpo. Nosotros enfatizamos mucho la naturaleza personal de la fe y, por supuesto, esta imagen lo deja muy claro. Nadie puede ser bautizado por ti. Nadie puede participar en la cena del Señor en tu lugar. Pero también es cierto que estas imágenes nos hablan de nuestra unión en Cristo. No puedes bautizarte por tu cuenta. Necesitas a alguien que te bautice. No puedes tener comunión por tu cuenta. Necesitas a otros con quienes compartirla. Ahora bien, una de las luchas que muchos de nosotros enfrentamos es que vivimos nuestra vida cristiana a través de nuestras emociones. Y como nuestras emociones siempre están cambiando, a veces simplemente no sabemos dónde estamos realmente. A veces siento el gozo del perdón, otras veces me siento abrumado por mi fracaso. A veces tengo ganas de obedecer a Cristo, otras veces no. A veces siento el poder del Espíritu Santo, pero otras veces simplemente me siento desesperado. A veces siento que mi fe es fuerte, otras veces lucho con muchas dudas. A veces siento que pertenezco al cuerpo, otras veces simplemente me siento totalmente desconectado. Nuestros sentimientos andan por todos lados. Eso es común en nuestra experiencia humana. Son como las corrientes cambiantes del océano. Se mueven en todas direcciones, cambiando, inquietas e inestables. Tú no quieres que tu vida cristiana sea así. No puedes vivir tu vida cristiana de esa manera. Necesitas un ancla. Necesitas saber quién eres realmente. Entonces podrás vivir la vida cristiana en medio de las emociones cambiantes. Eso es lo que el bautismo hace por ti. Es un sello de lo que Cristo ha hecho en la mente y el corazón del creyente. He sido bautizado. He sido lavado. No soy el mismo de antes. Soy una nueva persona en Cristo. El Espíritu de Dios vive ahora en mí. Aunque a veces no siente esas cosas, el bautismo me dice que a pesar de todo, a través de la fe en el Señor Jesucristo, son así. Estoy comprometido con una vida de obediencia. Pertenezco al cuerpo. Ese es quien soy. Y así es como el bautismo es adoración. Es Dios mismo recordándote quién eres ahora en Cristo cada vez que alguien es bautizado. Es una maravillosa afirmación para todos los que están en Cristo. Es algo así como una pareja casada que asiste a una boda. Disfrutas la boda porque conoces a la pareja, los quieres mucho, pero al escucharlos hacer sus votos, si tú también estás casado, recuerdas los tuyos. En algunas bodas me toca observar desde el frente porque estoy oficiando la ceremonia, y es muy interesante. Mientras la pareja hace sus votos, los esposos y esposas presentes se acercan un poco más entre sí. Se toman la mano, a veces lloran porque recuerdan quiénes son, lo que se prometieron y lo que están llamados a hacer, y a menudo salen tomados de la mano de la iglesia. Eso es lo que el bautismo debería hacer por cada creyente. Estas cosas son verdad para mí. Ahora, te pregunto, ¿son verdad para ti que me escuchas? ¿O has sido lavado o no has sido lavado? ¿La persona que eras ha muerto o sigue siendo la misma persona? ¿El Espíritu Santo vive en ti ahora o no? ¿Has creído y recibido a Cristo y todo lo que Él te ofrece o no lo has hecho aún? ¿Estás comprometido con una vida de obediencia o no lo estás? ¿Perteneces al cuerpo o no? Si estas cosas son verdad para ti, ¿por qué no querrías bautizarte? Y si no son verdad para ti, ¿por qué no querrías venir a Cristo hoy mismo?
1: Esa ha sido una pregunta muy poderosa para concluir con nuestro mensaje. Acabamos de escuchar al pastor Colin Smith en un mensaje

0: titulado Bautismo, el cual hace parte de una serie más amplia titulada Adoración, ¿qué es y por qué lo hacemos? Gracias por escucharnos hoy y espero que nos acompañes la próxima vez. 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Soy Omar Jaramillo y en el próximo Abre la Biblia descubriremos cómo la cena del Señor puede ser un punto de inflexión para ti.
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0: 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Escrito por Andrew Noble. Es fácil evitar los extremos tecnológicos. Lo difícil es practicar la sabiduría. Todo el mundo sabe que no hay que estar pegado a la pantalla las 24 horas del día, y todo el mundo sabe que no podemos rechazar toda la tecnología moderna. Sin embargo, para la mayoría de nosotros, practicar la sabiduría en nuestra era tecnológica es más una aspiración que algo alcanzable. No se trata simplemente de encontrar el equilibrio adecuado, como si existiera un punto medio entre el desplazamiento infinito y la desconexión total. Más bien, la sabiduría es la conciencia de la verdad de Dios demostrada en la virtud. La sabiduría aprecia la bondad de la tecnología, restringe sus aspectos más condenables y, sobre todo, imita a Jesús. ¿Qué haría Jesús con la tecnología? ¿Cómo debemos navegar por la tecnología como cristianos? El Internet proporciona mucha información, al igual que los grandes modelos de lenguaje construidos en el Internet. Esta información viene acompañada de una transformación, ya que nos adaptamos a lo que Samuel James llama liturgias digitales. Otro autor llega a decir que la tecnología nos disipula. Tenemos que contrarrestar esto, no con simple información para contrarrestar la transformación, sino con sabiduría e imitación de Cristo. Los cristianos estamos llamados a reflejar el modelo de Cristo en toda nuestra vida, con todas las tecnologías. En el básquetbol, la información es saber que 3 puntos valen más que 2, pero la sabiduría es lanzar una pelota como Steph Curry. Como dijo Jesús, la sabiduría se justifica por sus obras, nuestras acciones demuestran nuestra sabiduría o nuestra falta de ella. ¿Y cómo se convirtió Steph en uno de los mejores tiradores de 3 puntos de la historia? Podríamos decir que fue por su pasión por el juego, su diligencia en los entrenamientos o sus excelentes entrenadores, todo lo cual es importante. Pero su sabiduría provino de la imaginación, ya que trataba de ser como su padre. Steph Curry veía regularmente a su padre, Dell Curry, uno de los pocos especialistas en lanzamientos de 3 puntos de la década de 1990, encestar uno tras otro. Él soñaba con ser como su papá. Acudía a los entrenamientos y calentamientos previos a los partidos de su padre y lanzaba tiros de 7 metros con solo 5 años. Steph dijo una vez en una entrevista: "Mi padre ha sido mi estándar. Durante los últimos años he dedicado cientos de horas a leer, pensar y hablar sobre tecnología. Eso no me convierte en un experto en tecnología. De hecho, no creo que haya expertos en tecnología o expertos en inteligencia artificial. Estos campos son tan amplios y variados que, en mi opinión, me parece imposible alcanzar un conocimiento exhaustivo. A lo que he regresado es a un ideal subyacente, un modelo. ¿Por qué? Porque según lo que más imaginamos, es la imagen que mejor proyectamos. Para crecer en sabiduría, debemos conocer a quién debemos imitar. No hay mejor modelo o mentor tecnológico que Jesús. Él es la imagen perfecta del Dios invisible. Debemos crecer para ser como Él. En Jesús tenemos el cumplimiento de los estándares morales y una muestra subjetiva de la moralidad objetiva de Dios. Digo que la vida de Jesús es subjetiva porque se puede imitar el camino de Jesús sin lavar los pies de Pedro, volcar mesas en Jerusalén o morir en una cruz. Debemos esforzarnos por ser como la sabiduría encarnada de Jesús, siguiendo los principios que Él representaba en lugar de imitar cada una de sus acciones literales. No necesitas mudarte a Galilea, pero aún así deberías ser como Jesús. Jesús no es solo un modelo subjetivo entre muchos, sino el modelo perfecto. Cuando nos preguntamos, ¿qué haría Jesús?, nuestra imaginación se eleva al más alto grado de pureza moral. Tomando prestado el análisis de J. Kim sobre el fruto del Espíritu descrito en Gálatas 5 del 22 al 26, en Jesús vemos el amor por encima del egoísmo, el gozo por encima de la comparación ansiosa, la paz por encima de la depresión, la paciencia por encima de la inquietud, la benignidad por encima de la soledad, la bondad por encima de la inmoralidad sexual, la fidelidad por encima de las noticias falsas, la mansedumbre por encima de la indignación y el dominio propio por encima de la distracción. No sabremos cómo navegar por la tecnología hasta que primero conozcamos a Jesús. Aunque nuestro contexto cultural es diferente al suyo, el mismo espíritu que le dio poder nos da poder a nosotros, y la misma ley moral que se aplicaba a él se aplica a nosotros. Cornelis Venema dice que la imitación en la iglesia primitiva era un proceso dinámico, participativo, creativo y cognitivo. En la imitación, los cristianos deben contemplar, no copiar. ¿Deberías usar esa tecnología? Para responder a preguntas específicas como si debes descargar la última actualización de TikTok o Gmail, ya que cada actualización debe provocar una nueva reflexión, debemos contemplar a Jesús como nuestro ejemplo sin pecado. En mi caso, considero que TikTok y otros videos de formato corto, Reels, cortos de YouTube y otros, son perjudiciales para mi alma. Me entrenan en la gratificación instantánea. Me arrastran a debates sin sentido y normalizan la búsqueda de atención. No es bueno para mí, subjetivamente hablando. Pero cuando veo cómo otros utilizan TikTok y los métodos reflexivos con los que se protegen y persiguen la virtud, admito que puede ser apropiado. Por ejemplo, los evangelistas digitales pueden hacer mucho bien en ese mundo, pero no ser de ese mundo. Mientras navegaba por TikTok, absorbí los vicios mencionados anteriormente y ninguna de las virtudes, así que borré la aplicación. Esto es un ejemplo de cómo preguntarnos qué haría Jesús nos ayuda con nuestra tecnología. Pregúntate esto con cada herramienta tecnológica. ¿Me ayuda a ser más como Jesús? Si no es así, elimínala. ¿Usaría Jesús TikTok si estuviera en la tierra hoy en día? Creo que hay buenas razones para decir que no. El apóstol Pablo sin duda aprovechó las tecnologías de escritura de su época. Y Pablo es un modelo de cómo debemos imitar a Cristo. Lee 1 Corintios 11:1. Las respuestas a nuestras preguntas relacionadas con la tecnología nunca son tan claras como las de una clase de álgebra o geografía. ¿Crees que Jesús usaría la tecnología, teniendo en cuenta todo lo que sabe sobre su carácter y su ley? A la luz de los desafíos morales actuales, no debemos ceder ante una aceptación simplista de la tecnología ni ante un rechazo total. Más bien, debemos hacernos las preguntas correctas. Y la primera de ellas es, ¿qué haría Jesús? Gracias por escucharnos. Si deseas más recursos como este, visita coaliciónporelevangelio.org.
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0: casadas, estad sujetas a vuestros maridos. ¿Por qué es esto? ¿Por qué tiene que ser así? Por el diseño de Dios. Es simplemente que Dios diseñó a los hombres para proteger, para proveer, para asegurar a la esposa por el diseño de Dios.
1: Estamos muy agradecidos por su sintonía en Gracia a Vosotros, Ministerio de Enseñanza del Pastor John MacArthur. Winston Churchill dijo que es en torno a la familia donde se crean, se fortalecen y se mantienen las virtudes más importantes de la sociedad humana. Fin de la cita. Churchill alude al importante principio bíblico de que la familia es la unidad fundamental de la sociedad. Por lo tanto, ¿cómo puede estar seguro de que su familia funcione tal como Dios lo diseñó? El día de hoy, el pastor John MacArthur, en la voz del pastor Luis Contreras, nos enseñará principios fundamentales para el matrimonio en el sermón titulado El diseño divino para el matrimonio, primera parte, en gracia a vosotros.
0: Estad sujetas a vuestros maridos. ¿Por qué es esto? ¿Por qué tiene que ser así? Bueno, por el diseño de Dios. Y entonces, por diseño divino, Colosenses 3:18 dice que es apropiado, que los hombres han sido diseñados por Dios para ser los proveedores, los protectores de las mujeres. Y usted ve eso en 1 Timoteo 2, vea 1 Timoteo 2:11. La mujer debe recibir instrucción con toda sumisión. Esto está hablando de la iglesia. No permito que una mujer enseñe o ejerza autoridad sobre un hombre, sino que permanezca callada. En la vida de la iglesia no hay lugar para mujeres predicadoras. Las mujeres pueden enseñar a las mujeres, claro. Las mujeres pueden enseñar a los niños. Vamos a ver Tito 2 en un minuto. Y se instruye a las mujeres para que enseñen a las mujeres, pero no para que prediquen en la iglesia. Yo, versículo 12, no permito que la mujer enseñe ni ejerza autoridad sobre el hombre, sino que permanezca en silencio. ¿Es esto cultural? No. Versículo 13, fue Adán quien fue creado primero y luego Eva. No fue Adán el que fue engañado, sino la mujer, siendo engañada, cayó en transgresión. Las mujeres necesitan la protección y la provisión y el cobijo de un hombre fuerte. Fue porque Satanás sacó a Eva de debajo de Adán que ella fue engañada. Adán no fue engañado, él no fue engañado. Él carga con la culpa por conducir a la raza al pecado, pero él no fue engañado, la mujer fue engañada. Una ilustración notable del hecho de que las mujeres necesitan la protección que los hombres pueden brindarles. Pero para que no piense que eso hace que las mujeres sean de segunda clase, el versículo 15 dice, pero las mujeres serán preservadas o salvadas o libradas, ¿de qué? Del estatus de segunda clase. ¿Cómo? A través de engendrar hijos, si continúan en la fe, el amor y la santidad con moderación. Hágase esta pregunta. Cuando usted piensa en un niño piadoso,